Por ahí quedó este temazo. Saludos ahí para el equipo por ahí de la WR, por ahí que nos patrocinó. Esto ahorita, muchas gracias, viejones. Saludos, por acá seguimos con una hora patrocinada por el buen amigo de Resendiz Construcción. Ahí va el amigo Beto Hernández, Chinteis, el Loro. Ahí para Pillo Hernández, Nelson Hernández. Ahí para toda la raza por allá de Rosenberg, Texas. Ahí para Juan Hernández, saludotes. Por acá nos llega esto de Vagón Chicano. Se llama Señorita Cantinera. ¡Eso vale, mi raza!

Vale, saludos para el niño de oro por ahí que nos pide este tema, el pasito de bebé. Saludos, Tess. Saludos, Tess, ahí para el

0: estuvo.
1: Por acá seguimos, Gol Mostema, mi raza, por acá nos piden la salvadoreña y con Javier Belmontes, la salvadoreña, saludotes, por ahí la pide el amigo Beto Hernández, saludotes, ánimo, saludos ahí para toda la raza por allá de Rosenberg, Texas, ahí para el Chindéis, el Loro, ahí para Juan Pillo Nelson, ánimo.
2: Ustedes, Javier Belmontes.

Por ahí quedó este tema de Javier Belmonte, la salvadoreña, saludotes. Por eso lo sé para el amigo Cristian González y ahí para sus hijas por allá en la Unión Americana. Ánimo, saludotes. Por acá nos llega algo de los chacales de Pepe Tobar. Es lo que se llama Las Olas, quería para mí. ¡Ánimo! ¡Ánimo!

Hay que decir además, por ahí de los rieleros del norte, por acá nos dice el buen amigo Beto Hernández, por eso saludos ahí para Resendis Construction, por ahí con la de Écheme consejos gratis. Ay, con Edés Muñoz. Ay, nomás. Ánimo, viejo. Saludos, Zebra, amigo Beto Hernández. Por ahí también saludos, Zebra. El equipón por allá de Drywell Remodeling, A&M, Coy, Arkansas. Saludotes también para los de la doble R. Saludos ahí para M Grande Construction. Ahí para toda la raza por ahí, chambeadora de la Unión Americana. Saludote.

Por ahí quedó ese tema de Ramón Ayala, Rosas Amarillas. Por acá seguimos con más tema, mi raza. Por acá nos dice, saludos ahí para los plomeros de San Chepe, para el Checo González, el niño. Ahí para los plomeros de Guanajuato, ahí para Adrián, el Cristóbal y el Boti. Ahí con la canción de La Tatema de Calibre 50. Ánimo, saludos ahí para el partido JMS.

Ahí quedó ese temazo por ahí de los norteños de Ojinaga. Saludos, por acá seguimos con más temas. Por acá nos llegan los Pumas del Norte con este tema. Me gusta la buena vida. Saludos.

Saludos para el amigo Cristian González, por el que nos hizo llegar un doncito por acá de Modelo. Saludos a usted, muchas gracias, viejo. Saludos hasta la Unión Americana. Para eso los doy para su hija y

Saludos a los plomeros de Guanajuato y al Checo González, el del caballo legítimo americano, y al Chapo y su partner Juanito y el Tigre de San Chepe. Haremos saludos por ahí para toda la raza por allá de la Unión Americana y para los plomeros de San Chepe y Guanajuato. Ánimo, saludos de parte del amigo Cristian González. Por ahí muchas gracias al viejón. Por acá que nos hizo llegar un docecito de modelo. Por ahí saludos para él y sus hijas y esposas. Saludotes.

saludote. Ahora ya estamos en la recta final, mi raza. Saludos, ahí va el amigo Beto Hernández. Ahí va el Chintéis, el Loro, Juan Pillo, Nelson. Saludotes. Y puro Resendiz Construction. ¡Súbale, viejón! ¡Ánimo!

Ahí quedó ese temazo, por acá seguimos con más temas. Saludotes, por ahí muchas gracias, por ahí para los amigos de Resendis Construcción, ahí para el amigo Beto Hernández, ahí para el Chintéis, ahí para Juan Pillo, Nelson, saludotes, muchas gracias, viejones, por esta horita patrocinada. Saludotes, ahí para toda la raza por ahí que sigue en sintonía de Radio Sanchepe. Por ahí seguimos con una hora patrocinada por el buen amigo Cristian González, radicando allá en la Unión Americana. Por ahí saludotes, ahí para todos. Todos los plomeros de Sanchepe, para su familia, ánimo, saludotes. Por ahí con barra libre, mi raza, y para que pidan sus temas. Por acá los dejo con esto que se llama La Celda 27.

Por ahí queda ese temazo, por ahí de Conjunto Primavera. Saludotes, por acá seguimos con una horita patrocinada por el buen amigo Cristian González, radicando en la Unión Americana. Por eso saludos ahí para los plomeros de Guanajuato, al Checo González, ahí para el buen amigazo, los plomeros de San Chepe. Saludotes, por acá seguimos con más temas. ¡Ánimo!

0: Por ahí quedó este temazo de René López y su ley de tierra caliente. Por acá seguimos con más temas. Por acá nos dice el amigo Chapo, saludos ahí para el viejo, el Checo González, ahí para el niño Adrián Puro Plomero de Sanchepe. Ahí con la canción de La Birria de Estela y Gerardo Díaz. Claro que sí, viejo, saludotes. Ahí saludos para toda la familia González, radicando en la Unión Americana. Saludos.
1: ¿Qué tal, muchachos? Quiero que me acompañen con un mezcalito, Cerebro de Oro, para que escuchen otra de las composiciones, viejo. Ustedes me digan, ¿saben qué? Está bueno, la neta, no está bueno. Por eso, saludcita a la buena, muchachos. A ver, saludos. Ah, pa' cochos. Ahí nomás, escúchenla.

0: Aquí este temazo de Gerardo Díaz y su jerarquía en la Biblia de Estela. Por acá seguimos con más temas. Saludos, dice Al para el Viejo, el Checo, Gonzalo, el Niño, Adrián y Puro Plomero de Sanchepe. Ánimo, saludos. Por acá nos llega el Potosino con Conjunto El Golpe.
1: Señores, a San Luis Potosí, Conjunto El Golpe. Dice, llega.

Ahí quedó ese temazo, por ahí saludotes, ahí para los plomeros de San Chepe, y ahí para los plomeros de Guanajuato, y para toda la raza pesada por allá radicando en la Unión Americana, por ahí saludotes, ahí para el patrocinador, el amigo Cristian González, ahí para su hija Aitana, saludotes. Por acá nos llega esto que se llama El Giro Bravucón con Vagón Chicano, saludos. Por ahí saludos, ahí para el equipo por allá de la...

Ahí quedó ese temazo de Pagón Chicano. Por acá seguimos con más temas. Y saludos ahí para toda la raza por ahí que nos sintoniza. Por eso saludos ahí para el patrocinador, el amigo Cristian González. Por acá saludos ahí para los plomeros de San Chepe y los plomeros por allá de Guanajuato. Por acá nos llega esto que se llama Corazón de Perico.

Acá se reporta el compadre Chirrín Rubio. Saludos, compadre Wichi. Por ahí le encargo. Saludos ahí para Gabriel Rivera. La culeca ahí para Beto Hernández. Ahí uno de los incomparables de Tijuana. Gracias, compadre. Ánimo. Saludos ahí, puro barrio Las Calaveras.

Por ahí quedó ese temazo, por acá nos dice el compadre Chirrin Rubio, saludos compadre Wichi, por el encargo, saludos ahí para el Gabriel Rivera, la colega ahí para Beto Hernández, con una de los incomparables de Tijuana, ánimo, gracias compadre, saludotes.

0: Para ayudar ese temazo, por acá nos dice el amigo El Chapo, saludos para los plomeros de San Chepe, ahí para el viejo El Checo González, el niño y los plomeros de Guanajuato, ahí para el Adrián y el Cristóbal y el Boti, hay una canción de 18 libras, por ahí con los traviesos de Olancho.
1: ¡Vámonos, compadre! ¡Dice!

0: Ahí queda ese temazo por ahí de los traviesos de Olancho, 18 libras. Por acá nos dice el amigo Héctor Flores, dice, buenas tardes, compa Wichi, saludos ahí para mi carnal Víctor, ahí para mi cuñado Gabriel Márquez, alias El Sapo, y ahí para toda la raza, por allá de San Chepe, Buro Barrio La Loma, ahí con la canción de Entre Perico y Perico, de Exterminador, también para la raza del Bordo Blanco. Ánimo, saludotes ahí para el amigo Héctor Flores.
1: Ay, muchacho, ya llevas muchos días tomando. Ya párale. Vamos, te voy a llevar a tu casa.

Ahí quedó ese temazo. Por eso, saludos a ustedes. Para el amigo Héctor Flores y para toda su familia. Por acá seguimos con más temas. Por eso, saludos para el amigo Cristian González. Ahí para los plomeros de San Chepe y Guanajuato, saludotes. Ahí para la familia González, radicando en la Unión Americana. Por acá seguimos con más temitas, mi raza. Por ahí la siguiente, ahorita está libre y disponible. Por acá nos llega esto que se llama El Perrón.

Por ahí quedó ese temazo. Por acá nos dice el amigo Cristian González, patrocinador por ahí de esta hora. Por ahí nos pide este temazo, Los Tres Gallos. Y saludos a los plomeros de San Chepe y Guanajuato. Ánimo, saludote.

Ahí quedó ese temazo por ahí de los cadetes de Linares. Saludos, por acá nos llega un saludo, dice, saludos ahí para los plomeros de San Chepe y Guanajuato, ahí con la canción del Mango, ahí con los prófugos de Nuevo León, saludos.

Por acá nos dice el compadre Chirrín Romeo, por ahí saludos a la chula más fea de Houston, Texas. Saludotes, ahí para el amigo Beto Sánchez. Que le tome porque se le calientan. Ahí por ahí que le tome porque se le calientan. Ánimo, saludos, por acá nos llegan los Pumas del Norte. Esto se llama el Moro de Tepehuanes.

Por ahí queda ese temazo, por ahí de los Pumas del Norte, por ahí saludotes ahí para el patrocinador, el amigo Cristian González, por ahí saludos ahí para su familia, por allá radicando en la Unión Americana. Por acá nos dice el amigo González, dice por ahí para, dice mi Wichi, te encargo el corrido de Pedrito Fernández, la oreja rajada, y saludos ahí para los plomeros de San Chepe, los más duros de Alabama. Ánimo, saludos ahí para el amigo Checo González, saludotes.

Por ahí quedó ese temazo, por acá seguimos con más temas. Por eso saludos para mi compadre Chirrín Rubio, ahí para mi comadre Norma. Ánimo, saludos. Por eso saludos también para el pariente Raúl Torres, por acá que está presente. Ánimo, saludos, por acá seguimos con más temas. Por acá nos llega Vicente Fernández, esto que se llama Sangre Caliente. Saludos. Por acá se reporta el amigo El Chapo. Saludos ahí para los plomeros de San Chepe, para el viejo El Checo González, El Diño y los plomeros de Guanajuato.

Por ahí quedó este tema del señor Vicente Fernández. Por acá nos dice el amigo Chapo González. Saludos a los plomeros de San Chepe, para el viejo, el Checo González, el niño, los plomeros de Guanajuato, Adrián el Boti y el Cristóbal, ahí con la canción de El Beri de los Mendoza. Saludotes.

Por ahí quedó ese temazo. Por acá se reporta el amigo Cristian González. Dice, por él de tres veces mojado. Ánimo, saludotes ahí para toda la raza por ahí que está en sintonía de Radio San Chepe.

0: Ahí quedó ese temazo, por ahí saludotes, ahí para toda la raza, por ahí que estuvo en sintonía de Radio San Chepe. Por ahí muchas gracias, ahí para el patrocinador, por ahí de la doble R, muchas gracias, saludos y bendiciones, ahí para los viejones, ahí para el equipón. Por ahí también saludos y bendiciones, ahí para los de Resendis Construcción, ahí para el amigo Beto Hernández, el Chintéis, el Oro, el amigo Juan Pillo. Ánimo, saludotes, por ahí también saludos, ahí para el amigo Cristian González, por ahí que nos patrocinó estas dos horitas. Muchas gracias, viejo, saludos y bendiciones ahí para usted y su familia y todo el equipo, ahí para los plomeros de San Chepe y Guanajuato. Por acá los dejo con este tema que se llama Se Vale Soñar. Por aquí nos vemos el día de mañana, Dios primero, de 5 a 7 de la tarde, mi raza. Ahí para seguir complaciéndolos con más temas y más saludos. Que pasen una excelente noche. Mi nombre es Luis Morales. Que Dios me los cuide y me los bendiga. ¡Saludotes!
1: Más corridos, pariente. Más corridos aparte de yo y Don T. Núñez, que lo acaban de correr de su tierra de Choice. Vamos a seguir adelante con este bonito corrido, compadre. Se llama... ¿Cómo se va? Se Vale Soñar. Saludos para todos los piratas y no andan en el mar. ¡Échale, Don Trini!

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sonido por ahí de las grabaciones de Pescadores, con mucho cariño para toda la raza bonita que nos acompaña por aquí en esta noche. Claro que sí, continuamos con más y más música para todos ustedes, raza bonita, gente de San Antonio, Texas, Maestro Zapata y a su señora esposa que nos acompañan por aquí en esta noche. Gracias por hacerlo. Por ahí nuestros compitas Rebelión, Andrés y toda su gente, señores, gracias por acompañarnos, a todos nuestros familiares que nos acompañan esta noche, familia Vallecillo, familia Pino y mis abuelos que están acá de este lado. Los queremos bastante. Abuelito, de cariño es bolito y bolita, sabe, y aquí se los digo en público que los queremos un chingo, ustedes lo saben bien. Cada que los veo, les digo lo mismo, que los quiero un chingo. Igual, quiero que lo sepan, gracias por acompañarnos esta noche. Continuamos con más música, sabemos que aquí en Houston, Texas, se bailan las cumbias, pero bien, bien, bien chingón. Se llama por ahí para toda la raza bonita que nos acompaña por aquí en esta noche. Bonito, bonito,

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0: junto con nuestros amigos de Parranda, Duetazo.
1: Impostor de Nuevo León, de los temas viejitos pero sabrosones para todos ustedes. Llevo por nombre La Visa. Suelta la copa.

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1: Cuatro de a caballo, su compa Freddy Vega Jr., algo clásico, se llama...

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¿Cómo somos? Si venimos a trabajar y andamos con estas cosas. Lo que pasa es que estamos bien contentos esta noche de estar con todos ustedes. Raza bonita, gracias por acompañarnos. Mil disculpas a mis abuelos por mirarnos aquí empinando las botellas. Gracias por acompañarnos, mis abuelitos, esta noche con nosotros. Nos sentimos bien contentísimos. De las grabaciones se llama El Amor Se Fue.

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1: Dale pues, vamos a seguir con más corridos, pariente, más corridos aparte de yo y Don T. Núñez, que lo acaban de correr de su tierra de Choice. Vamos a seguir adelante con este bonito corrido, compadre, se llama Se Vale Soñar. Saludos para todos los piratas y no andan en el mar. ¡Échale, Don Trini!

0: Señores, ahí les va el corridazo, el Pascual Cartel. Primero que todo, agradecer a los dos de Tamaulipas por acompañarnos en este corridazo.
1: Muchas gracias, compadre, aquí por la invitación. Un honor para nosotros.
0: Ahí le va la raza, el Pascual Cartel. ¡Suénale, compalán!

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1: Directamente desde el rancho San Gabriel, en Allende, Nuevo León, de los corridos, corridos ya de veras, mi compa Leandro Ríos, impostores de Nuevo León, se la enviamos, se llama El Amo. Ahí le va primero.

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cuando era niño, mi madre me decía: hijo, no juegues con las armas. Y me dio su bendición.

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Ándale pues, mi compa, vamos a enviar un bonito saludo para la gente, pariente, donde se dan las pitayas, viejo. El Fuerte, Sinaloa, mi compa. Esa gente de Huachochi, saludos. Vamos a enviarle el tremendo corridazo de la riata, mi compa. Ahí dice, viejo.

0: Aquí andamos con mis amigos Los Alegres del Barranco, desde la Perla Tapatía, pariente.
1: Saludos para toda la raza, oiga. Aquí un gran saludo para todo el público. Y dice más o menos así, oiga, dice compa Luis R. Conríquez, y dice...

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1: Continuamos con más música y esto es Pescadores.

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1: Ustedes conocen y vamos a aprovechar y agradecerle a todos ustedes por hacer de esta canción todo un éxito. Gracias a ustedes, tenemos bastante trabajo nosotros y estamos aquí arriba del escenario gracias a todos ustedes. Se llama la canción Acurrucar.

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1: De las joyas inmortales de la música norteña, junto a nuestros amigos Carlos y José Junior, se llama Lucio Peña. ¡Se le enviamos!

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Hola, hola, mi gente. Muy buenos días. Ya por aquí en cabina de Radio San Chepe, otra vez su locutora Zaira Suba, la chaparrita, por aquí los estará acompañando una horita de 10 a 11 de la mañana por aquí en cabina para que manden sus mejores temas, sus mejores temitas aquí con la chaparrita. Vamos a dar inicio. Les voy a poner por ahí este bonito tema de las mañanitas por ahí para los cumpleañeros. En vez de las quiero poner y se me olvida. Yo me pongo luego mis canciones preferidas, pero les voy a poner las mañanitas para los cumpleañeros, a los cumpleañeros de, pues bueno, todos los que nos sintonizan y que sea hoy su cumpleaños. Felicidades de parte por acá de su locutora, la chaparrita, Zaira Súa. Vámonos con este bonito.

Seguimos con más temitas por aquí en cabina de Radio San Chepe en este que es, que a ver, que es un miércoles, ¿verdad? Miércoles por acá. Y les dije que estamos, ¿verdad? Miércoles 29 de julio por acá en cabina de Radio San Chepe, ya saben quién, pues la chaparrita, ¿quién más por acá? Ando de nuevo tirando, como luego dicen, más mole que arroz. Dice por acá el buen amigazo Beto Sánchez. Oye, un saludo para los primeros perros de Houston y Sherida. Saluditos, que por ahí andan correteando la chuleta. Saludos también a la buena amigaza Chávez Flores, a la buena amigaza Chayito Torres. Saluditos. Vámonos con este bonito tema por acá de Beto y sus canarios, el Vaticano.

Seguimos con más temitas, saludos al buen amigazo Beto Hernández, también por acá ya se reportó a cabina de Radio San Chepe, al buen amigo Valdí Dianas, Felipe Sánchez, al Taller Gutiérrez, al buen amigazo Ciro Tapia, saluditos. Vámonos con este bonito tema, saludazos al buen amigo Valdí Dianas con este bonito tema, la número uno de Luis Sánchez, saluditos.

Seguimos con más de Vitas por aquí en cabina de Radio San Chepe. Ya me andaban confundiendo, dije que yo venía el día jueves y por acá dicen el jueves y yo dije no, es miércoles por acá. Por acá volví en este día miércoles, un miércoles muy agradable, muy caluroso, hombre, está muy caluroso. Ya saben, bueno, ¿para qué? Bueno, para las cheves. Pero es muy temprano. Mejor un desayuno y una agüita bien fría. Vámonos con este bonito tema. Este bonito tema por acá de la dinastía de Tusantla. Son las 2 de la mañana. Saluditos a toda la raza chingona que está en sintonía con la chaparrita.

Seguimos con más temitas por aquí en cabina de Radio San Chepe. Por acá se reporta el buen amigazo Ciro Tapia, dice, ánimo, ánimo, puro para adelante, claro que sí, puro para adelante. Saluditos, vámonos con este bonito tema. A ver, por acá se reporta el Mota Solís. Hay un saludo para los tazos dorados del barrio Las Calaveras, de parte del Mota Solís, con la canción como, a ver, como la birria del Estela, a ver, vamos a buscar ese bonito tema que está solicitando el buen amigazo, el Mota Solís. Vámonos con este bonito tema de Grupo Legítimo. Yo pongo las reglas. Saluditos.

0: regresamos con más temitas. Más temitas por aquí. ¿Dónde más? En cabina de Radio San Chepe. Vámonos con este bonito tema. Dice el buen amigazo Mota Solís. Hay un saludo para los tazos dorados del barrio Las Calaveras de parte del Mota Solís con la canción, La Birria de Estela. Claro que sí, vámonos con este bonito tema y saluditos a toda la raza chingona que ya está en sintonía de Radio San Chepe. Saluditos.
1: ¿Qué tal, muchachos? Quiero que me acompañen con un mezcalito Cerebro de Oro para que escuchen otra de las composiciones, viejo. Ustedes me digan, ¿saben qué? Está bueno, la neta, no está bueno. Por eso, saludcita a la buena, muchachos.
2: A ver, saludos.
1: ¡Apa, cochos! Ahí nomás, escúchenla.

Seguimos con más temidas por aquí en cabina de Radio San Chepe. Vámonos con este bonito tema, algo romanticones, hay que ponernos románticos. Este bonito tema por acá de los Tucanes de Tijuana, Se Me Fue Mi Amor. Saluditos a toda esa racita que está en sintonía de Radio San Chepe.

Seguimos con más temitas por aquí en cabina de Radio San Chepe. Vámonos con este bonito tema, con saludos para el buen amigazo Beto Sánchez, Felipe Sánchez, Beto Hernández y Simón Sánchez. Vámonos con este bonito tema de las medias negras. Saluditos, échenle ganas.

Seguimos con más temitas. Vámonos con este bonito tema hasta el meritito barrio Las Calaveras. Saludos para el buen amigazo Chirrín Rubio. Con este bonito tema de Vicente Fernández. Aún se acuerda de mí. Saluditos.

Seguimos con más temitas por aquí en cabina de Radio San Chepe. Vámonos con este bonito tema. Este bonito tema. ¿En qué trabaja el muchacho? Con saludos para el buen amigazo, Alinson. Alinson que dice que día a día escucha Radio San Chepe. Y saludos para su mamá y su papá, su mamá, la señora Dora. Dice que Dora la exploradora y su papá, el señor Jorge. Vámonos hasta el barrio La Loma. Saluditos con este bonito tema. ¿En qué trabaja?

Vámonos, vámonos con más temitas. Más temitas por aquí en cabina de Radio San Chepe. Saludos al buen amigazo Beto Hernández. Vámonos con este bonito tema. Este bonito tema por acá de Vagón Chicano, La Dama. Saluditos. Ya saben, por acá su locutora, La Chaparrita, está en cabina para que manden sus mejores temas. Manden sus mejores temitas. Me quedan 20 minutitos. Así es que córranle, córranle a mandar su mensajito.

Seguimos con más temitas. Más temitas por aquí en cabina de Radio San Chepe. Ya casi estoy por acá. Ya casi estoy por acá en la recta final. Por acá termino esta horita por acá a las 11. Así es que córranle y manden su mensaje, manden su mensajito porque me voy y se quedan con las ganas. Vámonos con este bonito tema, con saludos para el buen amigazo Valdindianas, este bonito tema de Grupo Firme, Al Final del Día. Saluditos y saludos a toda la racita chingona que está en sintonía. Por acá ya se reporta el buen amigo Felipe Sánchez, Juan Bautista. A ver quién más se anda reportando. Saluditos. Vámonos con este bonito tema de Al Final del Día.

Seguimos con más temitas. Vámonos con este bonito tema. Se me están afilando, se me están juntando, como dice mi patrón, la Lynn Galván. Se me están juntando como las enchiladas. Se me están juntando los mensajitos. Vámonos con este bonito tema. Por acá dice el buen amigazo Juan Bautista. ¿Cómo que ya se va? Me acabo de poner la radio, hombre. ¿Cómo así? Dice, se alcanza una canción de Conjunto Primavera. Ave Cautiva, por favor. Claro que sí. Vámonos con este bonito tema de Ave Cautiva para el buen amigazo Juan Bautista. Saluditos.

Seguimos con más temitas. Por ahí quedó este tema muy romántico, el que solicitó el buen amigazo Juan Bautista. Saludos para el buen amigazo Chepe, al buen amigazo Junior, Juan Carlos, al buen amigo Hugo de las Cataratas. Saluditos al buen amigazo Rooster Martínez. Vámonos con este bonito tema. Este bonito tema por acá lo está solicitando el buen amigazo Felipe Sánchez. Y saludos para el buen amigazo Beto Sánchez, Felipe Sánchez y Simón Sánchez. Vámonos con el corrido de Felipe Sánchez.

0: Seguimos con más temitas por aquí en cabina de Radio San Chepe. Vámonos con este bonito tema. Por acá dice el buen amigazo Chepe. Saludos para Ángel Mateo García de Zaragoza, que hoy está cumpliendo 4 añitos. Dice, ¿se puede poner las mañanitas? Claro que sí, saluditos al niño Mateo García, que está cumpliendo años de parte por acá de la chaparrita de Radio San Chepe. Vámonos con este bonito tema de las mañanitas. Saluditos.
1: Las mañanitas. Sí, para ti. Sí, claro, para ti. Es que hoy cumples años. ¿Cuántos? ¿Uno o dos? A lo mejor son 3 o 4. A lo mejor son 5, 6 o 7, machete. 8, pinocho. 9, 10. O 20. 30. 40. 50, 60, 70, 80, 90 o 100. No importa. No importa los años que cumplas. ¡Felicidades!

Por aquí quedó este bonito tema que nos lo solicitó el buen amigazo Chepe, con saludos para Ángel Mateo, que está cumpliendo 4 añitos de parte de Chepe. ¿Hasta dónde era el saludazo, hombre? A ver, ¿hasta dónde? Ya les iba a cambiar hasta Zaragoza al niño Ángel Mateo, que está cumpliendo 4 añitos. Felicidades por acá de parte de la chaparrita. Vámonos con este bonito tema. Por acá dice el buen amigazo Lalo López, saludos para usted en cabina y para sus patrocinadores y para la raza de Atlanta. Dice con la canción de la Puerta Negra de los Tigres del Norte. Claro que sí. Vámonos con este bonito tema. Saluditos a toda esa raza chingona que está en sintonía. A ver, saludos a Marisol Nava. Hoy no se reportó Marisol. Saluditos. Vámonos con La Puerta Negra.

Bueno, mi racita, con este temita me paso a retirar. Muchísimas gracias a toda esa racita que estuvo por acá con la chaparrita. Zaira Zúa, nos vemos primeramente Dios el día de mañana jueves por acá. En punto de las 12, por acá andaré. Si no hay nada por acá, ando. Si no, como luego dicen, si no se me atraviesa nada por el camino, por acá. En punto de las 12, estaré por aquí en cabina de Radio San Chepe para que sepan que por acá andaré otra vez, porque por acá me dijeron, no, que viene es el jueves, pero pues bueno, me adelanté en este miércoles, así es que por acá anduve un rato en cabina de qué, de Radio San Chepe. Bueno, mi gente, excelente, excelente mañana, porque son las 11:05. Bueno, mi gente, me retiro de ustedes, les mando un abrazote y un besote y cuídense mucho toda esa racita chingona que anda por ahí correteando la chuleta. Cuídense y muchísimas gracias por ahí, ya saben, a los patrocinadores, cuídense y ya saben, sigan siendo parte por acá de Radio San Chepe. Bueno, en un rato más por acá creo que llega mi compañero, a ver, ¿quién será? A ver, ¿quién? Domingo Rubio, mi compañero Domingo Rubio por acá andará en cabina de Radio San Chepe. Bueno, mi racita, no les digo más, cuídense mucho de parte de por acá de su locutora, la Chaparrita, y saludos, ya saben, a los que me quieren y a los que no me quieren, y a toda la racita que se estuvo por acá reportando en cabina de Radio San Chepe. Cuídense mucho, nos vemos, bye bye.

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día, mi gente. Ya estamos al aire en la hora del lonche, directamente desde San José de Altapanco, Río Verde, San Luis Potosí. En cabina les saluda Rubio Domingo. Sintonízanos de 12 a 1 de la tarde aquí por la mejor Radio San Chepe.

Exactamente, son las 12 del día con 6 minutos. Estamos comenzando la hora de lonche. Buen provecho a quienes estén comiendo. Enviamos el saludo para todos los patrocinadores de Radio Sanchepe.

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Gracias por estar en sintonía con nosotros. Un saludo para la raza que se reporta desde las cataratas del Niágara. Ahí para Hugo Boss. Nos está pidiendo Juan el Pescador y con gusto lo complacemos.

Gracias por estar en sintonía con nosotros. Continuamos complaciéndolos con lo mejor de la música. Y enviamos el saludo para la raza de aquí de San Chepe que está sintonizando la hora del lonche. Por ahí para Marcos Guillén.

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Continuamos complaciéndolos con lo mejor de la música. Vemos el saludo para toda la raza de Plazuela que está sintonizando Radio San Chepe, por ahí para Isidra Hernández.

0: Exactamente, son las 12 del día con 19 minutos. Estamos en la hora de lonche complaciéndolos con lo mejor de la música. Gracias por estar en sintonía con nosotros. Mío de saludo para toda la raza de Santa Isabel que está sintonizando Radio San Chepe, por ahí para Perla de la Torre.
1: Amigos, continuamos con una música para todos ustedes. Vamos todos a bailar, dice...

Gracias por estar en sintonía con nosotros. Bien, pues el saludo para la raza de Coy, Arkansas, que está sintonizando Radio San Chepe. Por ahí para Roberto Tintán y compañía. Nos está pidiendo Alberca Te Vas y con gusto los complacemos.

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Continuamos complaciéndolos con lo mejor de la música. Enviamos el saludo para la raza de aquí de San Chepe que está sintonizando la hora del lonche. Por ahí para Zaira, Sua,

Seguimos en la hora de lonche complaciéndolos con lo mejor de la música. Enviamos el saludo para toda la raza de Puerto de Martínez que está sintonizando la hora de lonche por ahí para Oscar Benavides.

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Continuamos complaciéndolos con lo mejor de la música. Enviamos un saludo para la raza de aquí de San Chepe que está sintonizando la hora del lonche, por ahí para Ana Sánchez.

Exactamente, son las 12 del día con 37 minutos. Estamos en la hora de noche complaciéndolos con lo mejor de la música. Gracias por estar en sintonía con nosotros. Un saludo para toda la raza del estado de Florida que está sintonizando Radio San Chepe, por ahí para Carlos Arbizu.

Seguimos complaciéndonos con lo mejor de la música. Enviamos el saludo para la raza de aquí de San Chepe que está sintonizando la hora del lonche. Por ahí para Marisol Navas y también para el Sebas. Nos están pidiendo Albert y con gusto los complacemos.

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Continuamos complaciéndolos con lo mejor de la música. Gracias por estar en sintonía con nosotros. Bien, un saludo para toda la raza de Estanzuela, Mezquití de Carmona, que está sintonizando Radio Sanchepe, por ahí para Leno, para Chiquis, para el May y para el Tabo. Nos están pidiendo Pensando en Ti de Cuarto de Milla y con gusto los complacemos.

Exactamente, son las 12 del día con 52 minutos. Seguimos en la hora de lonche complaciéndolos con lo mejor de la música. Gracias por estar en sintonía con nosotros. Vemos el saludo para la raza de aquí de San Chepe, por ahí para Zaira Sua.

continuamos complaciéndonos con lo mejor de la música. Enviamos el saludo para toda la raza del estado de Mississippi que está sintonizando Radio San Chepe, por ahí para el mariachi. Nos está pidiendo Mi Bonita y con gusto lo complacemos.

exactamente es la 1:03 p.m. Ya nos vamos. Gracias por haber estado en sintonía con nosotros en la hora de lonche. Gracias a todos los patrocinadores de Radio Sanchepe que hacen que este proyecto siga sonando. Cuando

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1: Ándale pues, continuamos, seguimos adelante. Saludita a mi compa. Otro de los corridos que viene por ahí para toda la raza de Jalisco. Un saludo muy especial, dice este tema. Se llama Raza Jalisciense y dice mi compa.

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Tenemos un cariño muy especial porque aquí crecimos en Houston, Texas, señores. Está por aquí nuestra familia que nos acompaña esta noche. Nuestros colegas músicos, a toda la raza que nos acompaña. Nos sentimos a todísima madre estar esta noche con todos ustedes, señores. Grabaciones de Pescadores, raza bonita que nos acompaña.

0: hermanos, ustedes bien contentos. Gracias por honrarnos con su presencia. Pescadores del Río Conchos, gracias de todo corazón. A todos ustedes, mis amigos paisanos de Zacatecas, gente del bello San Luis Potosí esta noche, los paisanos de Chihuahua. ¡Arriba San Luis Potosí, paisanos! Qué bonito se siente estar con todos ustedes. Gracias de todo corazón por apoyar la música de los servidores. Esta noche somos totalmente para ustedes. Vamos a brindar, todos los que tengan su cervecita en mano, su traguito, su whisky, su tequilita, levántelo porque esta noche es de fiesta.
1: Se ha llegado la hora, señores. ¿Quién cumple años esta noche? El tío Dan sí cumple años. A ver, pues, a ver, hay mucha gente que cumple años, ¿sí o no? A huevo. Voy a empezar a pedir el ID a ver si es cierto. No se crean. Este traguito va para todos ustedes. A toda nuestra linda raza.

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0: cuatro viejones, cuatro de a caballo, su compa Freddy Vega. Es un honor para mí, viejo, estar con ustedes.
1: Comparito, el honor.
0: Muchas gracias.
1: Nuestro recíproco, desde bienvenido desde Sonora, aquí en Monterrey, tu casa. Y que viva la música norteña con estos
0: así
1: clásicos,
0: nomás.
1: Compadre.
0: Una página más, viejo, a ver cómo nos sale. Y ¡sí!

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buenas tardes, saluditos cordiales por ahí para toda la racita que nos sintoniza por acá por Radio San Chepe. Saluditos cordiales, mi racita, feliz miércoles. Por acá 29 de julio del 2026, mi racita, 3:16 de la tarde por acá por Radio San Chepe. Saluditos cordiales por ahí para todos ustedes, mi racita, los saluda Susy Morel, la China. Y pues por acá de nueva cuenta correteando la chuleta desde la bonita localidad de San José del Tapanco, Río Verde, San Luis Potosí, transmitiendo por acá para las diferentes plataformas, MyTuner, Radio México y por acá para Radio San Chepe en vía Facebook. Muy buenas tardes, mi racita, por ahí espero que estén teniendo una tardecita muy bonita, muy amena, y pues que por ahí se les estén pasando de lo mejor. Saluditos cordiales, y pues por acá nos vamos a ir, mi racita, con dos horitas totalmente libres y disponibles por ahí, por si usted gusta y quiere patrocinar, pues por ahí váyase reportando. Saluditos cordiales, mi racita, y pues vamos prendiendo el cerro con este temita, mi racita. Dice de Luis Sánchez, su corazón norteño.

por acá con más temitas. Saluditos, mi racita, por acá los saluda la China, 3:20 de la tarde. Y vámonos por acá con más temitas. Por acá les voy a compartir el número en cabina por ahí para que se vaya reportando. 487-127-5046. Por ahí váyase reportando vía WhatsApp y pues por ahí vaya solicitando el temita que más le guste. Nos vamos a ir por acá con esto de Polo Ulías, que dice: aquel amor. Saludos.

Continuamos por acá con más temitas. Saludos cordiales por ahí para todas las racitas. Saluditos. Y vámonos con esto que dice el ladrón inocente. Saluditos.

Continuamos por acá con más temitas, saluditos cordiales, mi racita, y vámonos por acá con esto que dice: ¿serán tus ojos?

Saluditos cordiales, mi racita, y continuamos por acá con más temitas. Saludos cordiales por ahí para toda la racita que anda en pura chinga. Saluditos por ahí para todos ustedes. Y nos vamos por acá con más temitas. Nos vamos a ir con algo de los Ávila que dice 35 Sur. Saluditos.

Amiguitos, vámonos con más temitas, mi racita. Saludos cordiales por ahí, para toda la racita que nos sigue sintonizando por Radio San Chepe. Saluditos cordiales, mi racita, y nos vamos a ir con más temitas. Dice por acá, noche tierna, 3:33 de la tarde, mi racita. Y continuamos.

Continuamos por acá con más temitas, saludos cordiales por ahí para toda la racita y nos vamos a ir con algo de los rieleros. ¿Qué dice? Yo las quería las dos.

saluditos cordiales por ahí para toda la racita que continúa por acá por Radio Sánchez P3. 39, mi racita, y continuamos por acá con más temitas. Nos vamos a ir con algo de Pepe Tobar, que dice: nos estorbó la ropa.

Continuamos por acá con más temitas, saluditos cordiales por ahí para toda la racita que nos sigue sintonizando por acá por Radio San Chepe. Saludos cordiales por acá para el buen amigo Hugo. Saluditos cordiales por ahí hasta Canadá que nos sintoniza por acá por Radio San Chepe. Vámonos con más temitas de racita, saluditos. Se dice por acá algo de la mochilita.

Saluditos cordiales por ahí para toda la racita que nos sigue sintonizando por acá por Radio San Chepe. Continuamos por acá con más temitas, mi racita, y con más saluditos. Dice por acá el buen amigo Iván Miranda, saludos en cabina china. Ay, saludos para el primo Luciano Miranda, que aquí vamos ya echando las primeras. Ahí con la de Psycho de los Talleres, saluditos. Ay, porfa, vámonos con ese temita, mi racita. Saludos por acá para el buen Miranda, Iván Miranda. Y por acá para el buen amigo Luciano Miranda. Saluditos. Y vámonos con esto.

Ay, saluditos cordiales por ahí para toda la racita. Vámonos por acá con más temitas. Nos vamos a ir con esto de los hermanos Espinosa que dice por acá. Freestyle.

Por ahí para toda la racita, continuamos por acá con más semitas y con más saluditos. Saludos por acá para mi buen amigo Hugo Boss, que dice que ya agarró por ahí las primeras y que por acá nos estará patrocinando una horita con barrita libre. Ay, para que se vaya soltando la greña la racita. Vámonos con esto que dice Gastando Verdes.

Ay, saluditos cordiales por ahí para toda la racita y continuamos por acá con más temitas. Saludos por acá para el buen amigo Hugo Boss, por ahí para toda la racita que nos sintoniza. Y nos vamos a ir con esto que dice...

Continuamos por acá con más temitas, saluditos cordiales por ahí para toda la racita. Y dice por acá, saludos para los primeros perros de Houston y Sheridan, saluditos. Y mi racita por acá, vamos a comenzar con una horita patrocinada por el buen amigo Hugo Boss. Saluditos cordiales, y no, vamos a ir con este temita de los Cardenales de Nuevo León que dice...

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1: ¿Qué pasó, mi chayo? ¿Cómo está? Oiga, no lo había visto, no lo ha visto. ¿Dónde anda, oiga? ¿Qué se ha hecho?
2: Pues ahí andado trabajando, ya sabes. Aquí me fue un poco mal y me tengo que ir.
1: Vamos a ver. Miren, le voy a preparar unas amigas.
2: Hola, ¿qué tal? ¿Cómo estás?
0: ¿Otra amiga?
2: Otra amiga.
0: Ella es mi novia.
2: Ah, bueno, mi Teodoro, que le siga pasando bien.
1: Cuídese mucho, muchachos.
2: Dios lo bendiga, cuídese mucho.
0: Que le vaya muy bien.
2: Pórtese bien.
1: Usted también.
2: De nada, le cuesta.
0: Cuídese mucho.
2: Gracias.

Ay, saluditos cordiales por ahí para toda la racita que nos sigue sintonizando por acá por Radio San Chepe. 4:05 de la tarde, mi racita, y por acá continuamos. Saluditos por acá para nuestro patrocinador, el buen amigo Hugo Boss, hasta las cataratas del Niágara, por ahí hasta Canadá. Vámonos con más temitas y nos vamos a ir con esto que dice.

saluditos cordiales por ahí para toda la racita que nos sintoniza por acá por Radio San Chepe. Vámonos con más temitas, mi racita, y dice por acá de los invasores. Y a mí que me quedó

Ay, saluditos cordiales por ahí para toda la racita que nos sigue sintonizando por acá por Radio Sanchepe. Continuamos por acá con más temitas y nos vamos a ir con esto que dice Sol lo peor.

Saluditos cordiales por ahí para toda la racita que nos sigue sintonizando. Saludos por acá para mi buen amigo Hugo Boss, que se anda echando una bien muerta. Ay, saluditos cordiales por ahí para toda la racita. Y tardes, mi racita, porque buenas las corona media. Vámonos con más temitas, dice por acá el buen amigo Hugo Boss. Esta noche tú vendrás.

Vámonos con más temitas, mi racita. Saluditos. Y dice por acá mi buen amigo Beto Hernández: un saludo para Javier González, que aquí ya está destapando coronitas con la canción de Abeja Reina. Va que va, mi racita. Ahorita se le echamos y esas coronitas ya se ven bien muertas. Vámonos con eso, ¿qué dice?

saluditos cordiales por ahí para toda la racita y continuamos por acá con más temitas. Saludos por acá para los primeros perros de Houston y Sherida. Saluditos cordiales por ahí para toda la racita. Saludos por acá para nuestro patrocinador, el buen amigo Hugo Boss, que por acá nos está patrocinando. Y tenemos por acá barrita libre, mi racita, por ahí para que se vaya reportando. Vámonos con esto que dice del buen Beto Hernández. Un saludo para Javier González, que aquí ya anda destapando coronitas con la canción de Abeja Reina. Vámonos con esto, mi

0: Ay, saluditos cordiales por ahí para toda la racita y continuamos por acá con más temitas y dice por acá el buen amigo Lalo López.
1: Saluditos desde Atlanta, Georgia, ahí para toda la racita de Radio San Chepe, para usted en cabina, la China, échele con todo, a ver si se puede poner amnesia con los traileros del norte, ya que está con esas canciones matonas, cortavenas, ánimo, ánimo, chaparrita.
0: Ay, saluditos cordiales, mi racita, y nos vamos con...

Ay, saluditos cordiales por ahí para toda la racita que nos sigue sintonizando por Radio Sanchepe. Saludos por acá para mi buen amigo Hugo Voz, hasta las cataratas de Niágara. Saluditos, que por acá dice que se anda despidiendo de los de Radio Sanchepe, que se va a ausentar 20 días por ahí, que va a andar pues por ahí en otros lugares. Saluditos por ahí para el buen amigo Hugo, y pues continuamos por acá con él.

Felicidades para ahí, para toda la racita que nos sigue sintonizando por acá por Radio San Chepe. Saluditos cordiales por acá para el buen amigo Hugo Boss y nos vamos por acá.

0: y saluditos cordiales por ahí para toda la racita. Y nos vamos a ir con algo de los dos carnales que dice el envidioso. Saluditos por acá para el buen amigo.
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Por acá continuamos con más temitas, mi racita. Saluditos cordiales. 4:50 en la tarde y nos vamos a ir con esto que dice: no más por tu culpa. Saludos por acá para el buen amigo Gogos. Hasta Canadá.

tenemos por acá con más temitas de racita, saluditos cordiales por ahí para todos ustedes. Y dice por acá mi buen amigo Lalo López China, el vato gacho con las jilguerillas. Saludos para usted en cabina y para sus patrocinadores. Hay saludos para mi hija María, que todavía andamos correteando la chuleta. Saluditos.

Ay, saluditos por ahí para toda la racita. Y continuamos por acá, Colman. Saludos, dice. Saludos para mi madre y mi familia que te escuchan en Córdoba, Veracruz. Saluditos por ahí para toda esa racita, por ahí para la madrecita del buen amigo Hugo Boss y por ahí para toda su familia. Saluditos cordiales, mi racita. Y nos vamos a ir con eso que dice.

saluditos cordiales por ahí para toda la racita que nos sintonizó por acá por Radio Sanchepe y mi racita que creen que el día de hoy yo ya me voy a pasar a retirar. Muchísimas gracias por ahí para todos ustedes que estuvieron por acá en sintonía de la radio más perrona. Saluditos por acá para mi patrocinador Hugo Boss hasta las Cataratas del Niágara. Y pues muchísimas gracias mi racita, saluditos, nos vemos el día de mañana, que Diosito me los bendiga, la suerte me los persiga. Y pues por ahí tenemos una horita totalmente libre el día de mañana por la mañana de 9 a 10, mi racita, y de 8 a 9 tenemos la horita romántica. Saluditos, nos vemos el día de mañana, los saludó la China. Ay, saluditos, y los dejo con eso que dice, ni aquí ni allá. Saludos por ahí para la racita que nos sintoniza desde Córdoba, Veracruz. Vámonos con esto, saluditos.

Saludos a toda la raza por acá con ustedes, amigos, servidor Luis Morales, acompañándolos de 5 a 7 de la tarde. Mira, saludos a ustedes por ahí. Saludos ahí para el amigo Gomos hasta las cataratas del Niágara.

0: ¿Qué tal, muchachos? Quiero que me acompañen con un mezcalito, Cerebro de Oro, para que escuchen otra de las composiciones, viejo. Ustedes me digan, ¿saben qué? Está bueno, la neta, no está bueno. Por eso, saludcita a la buena, muchachos. A ver,
1: salud.
0: Ah, pa' cochos. Ahí nomás, escúchenla.

Vale, saludos ahí para toda la raza por allá de Rosenberg, Texas. Saludotes. Ahí saludos ahí para el equipo por ahí de la doble R. Saludos ahí para Iván Miranda. El doble R ahí para el compadre Salomé Miranda. Saludotes. Y también para el amigo Jacinto Miranda. Ahí para el Alan Miranda, Osvaldo Miranda. Ahí para Roster Martínez, Luciano Miranda. Y también saludotes por ahí para el César y Nacho.

Por aquí desde Temazo del Panther Bélico, punto y aparte. Por acá seguimos con más temas. Por acá nos dice el amigo Iván Miranda. Saludos, mi Wichi. Ahí saludos hoy para el compadre. Salo al compa Rooster Martínez y toda la clica de la doble R. Ahí échese la del Santo de la Palma del Chaca. Y saludos a la raza que escucha la más perra Radio Sanchepe. Ánimo, hijo, saludotes. Muchas gracias. Saludos hoy para toda la raza por allá de la doble R. Saludos.

Quedó ese temazo, por acá seguimos con más tema. Dice, a mí me echa la del noble de Luis R. Conríquez, ahí con los Reinaldos, mi wichi, por de parte del amigo Iván Miranda, por eso lo sé para toda la clica por allá de la doble R radicando en el estado de Mississippi. Saludos, por acá nos llega este temazo, échele.

Para que de ese temazo el noble Luis R. Conríquez y los Reinaldos de la Sierra. Por acá nos dice Alan Miranda. Saludos, güey, para toda la clica de la doble R con la de Limosnero. Y un saludo para el primo Whiskas de parte del César. ¡Ánimo, saludotes!

Ahí quedó ese temazo. Por acá nos dice el amigo Iván Miranda. Saludos, te dice por el rayo de Sinaloa. Ahí va el compadre Salo. El Roster Martínez. Ahí para que le tomen los viejones. Ahí va el primo Alan, el César y el jefe, el doble R. Ánimo, saludos, te por ahí para toda la clica. Échele, viejón, saludos.

Es el Cocho de Guerrero, el Olvin, ahí para los premiadores de Houston, Texas. Ahí para Taller Gutiérrez, ahí con la canción del Chulo del Laberinto. Gracias, Wichi. Ánimo, saludos, ahí para el compra Genaro. Ánimo.

Por ahí que dice de mozo, saludos por ahí para toda la clica por allá de la doble R. Saludos ahí para el amigo el doble R, para Iván Miranda, ahí para el compadre Salomé Miranda. También saludos ahí para Jacinto Miranda, ahí para el buen amigo Alan Miranda, Osvaldo Miranda, ahí para Luciano Miranda, Roster Martínez, ahí va el amigo César y Nacho. Ánimo, saludotes, por acá nos dice el compadre Genaro, saludos Wichi, y saludos ahí para Felipe Sánchez, el coche de Guerrero, el Olvin, ahí para los Reimadores de Houston, Texas, y ahí para el Taller Gutiérrez, ahí con la canción del Chulo del Laberinto. Gracias, ánimo.

Por ahí quedó ese temazo, por acá nos dice el amigo Iván Miranda, por ahí la de Valentín Celis de Primavera, ahí para la mera paipa, el doble R, saludote, ahí para la mera paipa, la doble R. Por acá nos dice Marisol Nava, y con el permiso del padre.

0: Ahora que desde temazo, por ahí saludos ahí para el equipo, por ahí de la doble R, para el amigo Iván Miranda, por ahí que nos pidió este temazo. Por acá nos dice Marisol Nava, por el encargo, Dinámico Junior. Los besos no se piden, por ahí con permiso del patrocinador, saludotes.
1: Y enviamos otra bonita melodía de las que vienen por acá en el disco más nuevo. Eso queda por nombre, Los Besos No Se Piden, Dinámico Juniors.

Seguimos con más temas. Por acá nos dice el amigo Beto Hernández. Un saludo para Javier González. Ahí con el caballete, con Beto Quintanilla. Saludotes. Ahí para toda la raza por allá de Rosenberg.